0: Pues le informo que hoy día me voy a tomar una botella de pisco, compadre. He trabajado mucho, hace frío y hay que abrigar el cuerpo, pariente, darle vida al cuerpo.
1: Eso es verdad.

0: ¿Qué pasa, Laucha, weón? Aquí estamos, compadre, weón. Oye, ¿viste el Laucha, weón? Saludos, compadre Laucha, allá en Placilla. Escuchando carnaval en todo Chile.
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0: Anoten nuestro número, anote. 84. 89-09-79. Ese es nuestro número, anótenlo en un papelito. Anótenlo en el WhatsApp. 84-89-09-79. Bueno. Saludos a todos mis amigos colectiveros a esta hora de la tarde. Saludos a mis chiquillos.

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1: Gremio, un saludo para todos los que están de cumpleaños el día de hoy. ¿Quién está de cumpleaños? Que levante la mano. ¿Quién está de cumpleaños el día de hoy? ¿Quién está de cumpleaños el día de hoy? Muchas felicidades para todos los que están de cumpleaños. Lo vamos a pasar súper bien. Es cosa que ustedes me digan, no. Eso. ¿Qué pasó, padre?
2: Eres aventado, doble,
1: ¿ah?
2: Aventado, doble, por dos motivos.
1: Ya, ¿es qué pasó?
2: El primero, imagínate, me sale 15 lucas. Y las otras 15 lucas son las que tengo que... tú sabes, pues en el Jack Daniel. Ya tú sabes. Y por si acaso... me tengo que ir solo, pues así gasto 15 lucas y no 30, pues perro. Hay que ser...
1: Acuérdate, Morocho, que os chupáis más que orilla de playa. Estoy pensando.

ya que uno, como uno no es de San Felipe, entonces va a ir al carnavalazo. Y tampoco la idea es que ir y estar en el carnavalazo y devolverme. Aprovechando incluso en el día sábado es feriado, no es malo. Entonces, si alguien sabe de algún... ¿Dónde poder dormir un ratito? Se lo voy a agradecer eternamente.

Aparte que les digo otra cosa. Chiquillos, ya comenzó la cuenta regresiva. Ya comenzó. 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Oye, ¿les cuento algo? Para la gente obviamente que no es de San Felipe, están diciendo, oye, pero bueno chicos, ¿pero cómo eso el carnavalazo allá? No, va a estar muy bueno. Pero Monochito, yo puedo reservar.

0: cuánto vale la entrada, Juanito? Les cuento, chiquillo, el tiro, les cuento el tiro. Les cuento que la primera preventa, para que todos sepan y no esperen a última hora, que después, pucha, Juanito, miren, son 2x1. ¿Y cuánto vale la pareja o las dos entradas? 15 luquitas. Yo voy a ser súper sincero, hasta el año pasado costaba 10 lucas por persona, 10 lucas la entrada. Ahora, para el gran carnavalazo, dijimos, oye, cabrón, ¿por qué no llenamos igual que todos los años?
1: Vale, vale, vale.
0: 15 lucas la pareja, 15 lucas la pareja. Para el gran carnavalazo, 15 lucas la pareja, ¿vale? Viernes 14 de agosto, anótenlo. 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Ahí los voy a dejar metidos.
2: ¿Para qué no? Ahí los voy a dejar.

ya lo saben. 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Bueno, bueno, bueno. Bueno, bueno, bueno. Monachito, mátale un saludo a la línea 212 y a todos los ex compañeros de buenos, buenos recuerdos, ¿ah? Cuando trabajé en Viña y siempre escuchando la Carnaval. Buena radio, alegre como siempre. Saludos del Guaso de Salamanca. Conocí a mis

pegado ritmo con la carnaval, chiquillo. Un saludo para usted, Teresita, de parte del guasito ahí de Salamanca. Trabajaba antiguamente en la 212. Saludo para todos mis ex compañeros aquí de la 212.

Morochito, cuando venga a San Felipe, duerma en el Tajay. ¿Qué es eso? No me estén diciendo cosas que yo no sé, oye.

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1: Esta es la hora.
2: Esta es la hora en su Radio Carnaval, 20 horas con 41 minutos.
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Saludos para los que están haciendo calzones rotos por ahí. Colaleo, no, no. Mucho frío al colaleo, no. Mucho frío al colaleo.

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1: Muchas gracias. Estamos en vivo en su radio. Morochito, ¿cómo estás? Muy bien. Un gusto de saludarte desde Bucalemu. ¿Cómo estás? Bucalemu. Quería saludar a mi amor Verónica con mucho amor y cariño. Por favor, ¿puedo pedir un tema? No. No, un gran saludo. Lo único sí que si vamos a saludar a la Verónica, por último, colóqueme el nombre de quien la está saludando. Enchufate, viejo. Enchufate, viejo. Dale.
2: Oye, Morocho, estaba helado que...
1: ¿Qué cosa? ¿No hay que decir alguna barbaridad, vos?
2: Que este de pingüino. ¿Cómo?
1: A ver, ¿cómo fue?
2: Oye, Morocho, estaba helado que...
1: ¿Qué cosa?
2: Que este de pingüino.
1: ¿Qué tiene? ¿Hubiese sido Tarzán al mijo? No hubiese dicho eso. Luis, dicho, pasar a mi hijo, mi compadre, mi amigo.

0: al que falleció, pues el oruga. Le decíamos aquí el oruga.
1: El oruga, el oruga.
0: Con una calle de respeto
1: al
0: oruga que
1: está ahora, a la oruga. Ya vamos a hablar a la oruga ahí con mucho respeto ahí, amigo.
2: Que
1: no lo va a poner. ¿Qué
2: vamos a hacer para
1: el
2: carnavalazo,
1: compadre? Lo que usted quiera, vamos. Vamos a la micro, colocamos los boletos a disposición de la gente.
3: Buena, morochito.

0: ¿Aló? Morocho, ¿cómo estoy? Oye, mira, hace tanto frío que no siento los co y no me veo al pi. Imagínate.
1: ¿Qué querés que haga yo?

0: Amigo, yo le recomiendo que vaya al médico, ¿eh? No se olviden de colocar su nombre, ¿eh? Los que no estén colocando su nombre.
1: Buena, morochito, ¿cómo estáis? Oye, estamos aquí escuchando la...
0: Para. Yo esta voz la conozco. ¿Alguna vez la he tenido frente a mí?
1: Buena, morochito, ¿cómo estáis? Oye...
0: Este es el de los pescados, ¿no? Este es el de los pescados, ¿no? Este es el de los pescados, ¿eh?
1: Buena, morochito, ¿cómo estáis? Oye, estamos aquí escuchando la radio.
0: Ya.
1: De repente estamos haciendo así zapping.
0: Ya.
1: Y nos encontramos con Carnaval.
0: Ya.
1: Morocho Sabrosón.
0: Mira.
1: El locutor más sexy de Chile.
0: Mira.
1: Oye, estamos haciendo cositas ricas.
0: Ya.

uno sabe? Yo siempre me he hecho esta pregunta. ¿Cómo él sabe? El que dijo eso está más helado que beso de amante en el mall. Mi pregunta es, ¿cómo uno sabe que son amantes y andan en el mall? ¿Andan de la mano? ¿Andan uno delante y otro atrás? ¿Se hacen los Larry como que no se conocieran? Esto y mucho más lo veremos en el próximo capítulo. ¡Ah!

pásate para allá, cuidado, no nos vayan a pillar. ¿Cómo es? ¿Por qué me dicen esas cosas, ven, que a mí me hacen pensar en... ¡Ay, cuidado! ¡Ay, cuidado! ¡Ya, déjate!

Yo había leído hace rato ya la cosa que está más helado, está más helado, está más helado que... Pero yo creo que lejos, lejos, lejos, lejos, lejos, lejos. Y el abrazo suena el que la lleva. Pero está aquí. Aquí sí que me pillaron. Yo nunca he leído esta. Yo nunca he... Nunca he escuchado... No, miento, miento. No, miento, miento. Yo nunca había leído ni nunca había escuchado algo así. Está más helado que... Amante saludando a un colectivero con pasajero atrás. Nunca le he escuchado. ¡No! Para. No, para. No, porque esto se nos está acabando en las manos.

0: la noche. Lamentablemente, una persona de sexo femenino atropellada en Condel con Salvador Donoso, Valparaíso. Según información, está siendo investigado todo esto. Esto ocurrió recién nomás. Un amigo que tiene el teléfono de nosotros nos está informando de una lamentable y triste noticia, por lo que nos está contando hasta ahora la noche. Reiteramos, a esta hora está sucediendo, está recién, persona de sexo femenino atropellada en Condel con Salvador Donoso. Por lo que está apareciendo por acá, dicen que el conductor se dio a la fuga. Lamentablemente, esto es lo que está pasando a esta hora de la noche en Valparaíso. Atención, persona de sexo femenino, reiteramos, atropellada en Condel con Salvador Donoso. Así que Condel con Pudeto. Condel con Pudeto, ya. Ahí está, Condel con Pudeto, para que los amigos tengan precaución, los que me están escuchando sobre todo. Condel con Pudeto, ahí está la información ya entregada. Está recién está sucediendo esto y lo están haciendo llegar a nuestra mesa de trabajo de su radio Carnaval. Seguimos.
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0: Morochito, ¿cómo estás? Soy la Andreita. Saludos para mi amorcito Bitoco, de acá de la Nueva Granadilla, por favor.
2: Morocho,
0: ¿cómo estás? Bueno, Manolito,
2: ¿Cómo estás, Juanito? Saludos a la familia suya.
0: Muchas gracias.
2: A la familia de la Radio Calabán. Y saludos a los panificadores de Chile. Y ya, compadre, que estamos escuchando aquí toda la noche, compadre.
0: Vale, compadre.
2: Ah, y para salir usted, ¿eh? Tiene que taparse la boquita porque está lloviendo.
0: ¡Ya! ¡Ya! Me saliste bastante tímido, Monochito, gusto saludarte desde Bucalemu. Quiero enviarle un gran saludo a mi amorcito Verónica con mucho amor. Besito. Un gran saludo para ella. De Marcelo Herrera, por favor, Monochito. Un gran saludo a Laverito. ¿Qué la onda?
3: Ya, Morocho. 30 personas ahí y vuelta 10 lucas.
0: No.
3: Vamos a las 6 de la tarde y los venimos a la hora que termine.
0: Ya, vamos, ya.
3: ¿Cómo los vengamos? Ya, eso
0: claro, claro, una cosa es que, ¿cómo? La tenemos 30 personas.
3: Ya, Morocho.
0: Ya.
3: 30 personas ahí y vuelta 10 lucas.
0: 10
3: vuelta. Nos vamos a las 6 de la tarde y los venimos a la hora que termine.
0: Ya, pues, o sea, 10 luquitas vale el viaje para allá. No, está bueno. Está bueno. Locomoción ahí, punto de. Hacemos un punto de ida. Oye, pero si me lleváis en la micro me voy a cobrar, ¿o no? ¿O la manejo yo? ¿Cuál es el problema? Bueno, yo estaba más helado que jefa saludando a un trabajador.

que nunca había leído era de esa de está más helado que amante saludando a un colectivero con gente atrás en el colectivo. Lo único que yo espero, Diosito Santo, Padre nuestro que estás en el cielo santificado, Dios te salve María Llena, que me imagino que ese colectivo debe ser de otro país. Debe ser un número extranjero eso. ¡Adelante! Porque acá, en Chile, eso no pasa. Juan Alarcón Zamorano, yo, conductor de este programa, yo meto las manos al fuego por todos los colectiveros que me están escuchando, que la cosa no es así. Yo meto las manos, y por los conductores de micro también. Y los camioneros también. Y los de las aplicaciones también. Yo meto las manos al fuego. Y no me voy a quemar. 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Ya volvemos con la gran celebración. ¡Todo!

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0: los que van a estar en el carnavalazo este próximo 14 de agosto junto a nosotros. No se olviden, el 14 de agosto nos vamos a San Felipe, el gran carnavalazo. Ellos son, adivinen, estamos en su radio carnaval, estamos recién comenzando. Buenas noches, bienvenidos.
1: Soy el mismo.
0: Los

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malo que Abuelito de la Sombra. No, no. Está malo que Completo de Despido. No. Monocito en Yay Yay llovió con suerte 10 minutos. A las 5 y media y nada más. Espérate nomás lo que haga en más rato. Espérate nomás.

0: Te llueve para, llueve para.
1: Ay, ya,
2: Valparaíso llueve para.

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Estamos en vivo en su Radio Carnaval. No se olvide, 84-89-09-79. Quédese con nosotros, que aquí estamos en su Radio Carnaval. No se olvide, 84-89-09-79. Ese es nuestro número para que usted lo anote. Cuéntenos cómo va a estar la familia, si están tomando alguna cosita, van a celebrar algo, lo van a pasar bien, así que ningún problema. No se olvide, 84-89-09-79. Estamos en su Radio Carnaval. Y por último, no sé, están despidiendo la vacación de invierno, no sé, o están saludando a Eliana, Liliana y Mabel, que están de onomástico el día de hoy. Eliana, Liliana y Mabel. No quiero pensar que recién alguien está diciendo, ¡oh! ¿Te hay de cumpleaños, amiga? ¿Cuñada? ¿Señora mía? No sé, ahí, recién se están enterando. Mire qué lindo. Ya volvemos.

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0: que está lloviendo en Quintero Medellín. Me acaba de llamar mi mamá. Juanito, abrígate, Juanito, abrígate. Sí, mamá, sí, mamá. Oh, mi mamá. Abrígate, Juanito. Mamá, está lloviendo en Quintero. Está lloviendo en Quintero. ¿Dónde más está lloviendo? ¿Dónde más está lloviendo?
1: ¿Dónde están los solteros?
0: Monochito, aún no llueve en La Calera.
1: ¿Dónde están?
0: ¿Dónde, por qué? ¿Cómo me creen que está lloviendo en La Calera?
1: ¿Los solteros? ¿Dónde están? ¿Los solteros? ¿Dónde están?
0: Que está viendo en
1: hacer una
0: Mauricio, está inseguro.
1: Hacer una bulla.
0: Mauricio,
1: hacer una bulla. Hacer una
0: bulla. Buenas noches, ¿cómo estás? Muy buena noche. Un saludo para la nueva integrante de la familia, Emilia. Acá desde Win, saludos a sus abuelitos, Yasmina y Ricardo.
1: Para que nos ayuden a cantar.
0: Saludos, chiquillos. Saludos allá en Win. Saludos, Win.
1: ¿Qué dice? ¿Qué dice?
0: Morocho, buenas noches. Estaba helado que cantaba Borrero.
1: Ay, sí, mi amor.
0: O abrazo suena. Morochito acá en el asiento. Todavía no. Ok. Morocho, ¿cómo estás acá en los Andes? No pasa nada, no pasa nada. Hay penaje, nada, nada. En Quintero está lloviendo. Eso quiere decir que se va a ir para allá, se va a ir para allá. Va a llover. Va a llover como la 11. Vaya a ver como la 11.

0: lo que fueron a que dice Chile.
1: Hoy día está fuertecita la lluvia.
0: Ah, ya. Ya, pues decidete, pues. Ay, lluvia, no lluvia.

se olvide nuestro número 8489 0970.

casi nada. Oye, los vamos con la flaca, ya, al reggaetón de campo, así que agárrala, yeo.

estamos. Monachito, ¿cómo estás? Me llamo Siri. Hola Siri, ¿cómo estás? Estoy esperando a un bebé, no le puedo creer. Y le mando saludos a mi suegra Guadalupe Reyes y a mi suegrito Guillermo Ramírez, que está compartiendo un rato acá en la cocina, y quisiera que pusiera una canción. ¿Qué canción? Ellos están escuchando su radio carnaval. ¿Y dónde están escuchando en la carnaval? ¿A qué dedica el tiempo libre? Siri, cuéntame una cosa, ¿de qué parte son ustedes? Un saludo para su suegrita Guadalupe Reyes, que ya me dijo que iba a cuidar a la bendición cuando nosotros saliéramos. Muy bien, ahí la suena. Y también a don Guillermo Ramírez. Buena viejita, ay, ay, ay, viejo. ¿Y para cuánto tiene fecha? Oiga, más o menos, no es por ser cubuchendo, pero... ¿Para cuándo tiene fecha y para cuándo va a ser el bautizo? Para saber más. Para el 23 de noviembre hay fecha. Queda mucho.

¿Y ya tiene esa guardita ya o en la...? ¿Cómo? ¿Con esa guardita para el 23 de noviembre son como quintillizos ya? No. Disculpe, hasta... Estaba mirando su foto en el... Pero que mira... DJ, mira. Dice que tiene fecha para el... 23 de noviembre. No será mucho, digo yo. Monochito, mande.

Morochito, la foto está editada. Me asusté, oiga. No me asuste, oiga. 23 de noviembre con esa guatita. Mínimo va a tener unos 10 niños, diría yo. Morocho, ¿cómo estás? Acá celebrando el 4 de julio. Saluditos para Dana y... Salud para Dana, salud para Erin. De parte de mi gran querido amigo, el hombre, el metrosexual de Estados Unidos. El hombre que no toma cuando duerme.

8, mira, con 4 y caño viendo, mira, me está mandando un video, mira. A ver, a ver. Ah. Perro, cierra la boca, por favor. Ni se te vaya a ocurrir abrir un poco el vidrio del auto. 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Hacemos una pausa, chiquillos. Ya volvemos.

0: Antes que nos vamos a la pausa, chiquillos, les voy a dar una recomendación para todos los que me están escuchando. Cuando me envíen un saludo, coloquen su nombre y también coloquen de qué parte nos están escuchando. Y también, obvio, tienen que colocar quién está enviando el saludo. Hola, Juanito, mándale un saludo a mi suegra. Y ahí quedamos tirados y ya, y diferentes cuando dicen, hola Juanito, me llamo Peter, quiero mandar un saludo a mi suegra Joana que estamos compartiendo. Ahí, cámbiala, güey. Ay, que les tenga que estar diciendo todo. Ya, me voy a tomar un vasito de agua que tengo acá y volvemos.
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¿Están listos y preparados esta noche? ¿Están listos para preparar una noche llena de movimiento? ¿Están listos con el vaso ya listo, cargadito? Que aquí nos paramos hasta las 10:30 mínimo. ¡Estamos listos! Saludos para todos los que están escuchando Radio Carnaval en todo Chile. En el norte, en el sur, zona central. ¿Viste, compadre? La pista suya en su Radio Carnaval.

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1: Saludos para todos ustedes esta hora de noche. Morochito cariño desde Estados Unidos, aquí Chile, sos grande Morocho, celebrando la independencia junto a mis hijos Nico y Callito, Ulrica y Clarita. Un gran saludo chiquillos, muchas gracias por estar escuchando ya en Estados Unidos. Un gran saludo para todos los que están celebrando el 4 de julio en cariño de Estados Unidos, aquí. Saludos celebrando la independencia junto a mis hijos Nico y Callito, Ulrica y Clarita. Bueno, muchas gracias, chicos, muchas gracias. Bueno, compadre Morochín, aquí con su compadre Luchín. Acá en Salamanca con mi cuñado, el Carlos, alias el Cotito. Chuba más Corilla Playa, Dios. Aquí Morochín trabajando en mi casita. Y ahora tomándonos algo y haciendo un asadito. Mire que no. Morocho hace cualquier ser. Sí, le voy a mandar un saludito a mi mamita, la Juanita, que siempre escucha la radio. Y por supuesto, y felicitar a mi hermanita menor, la Dagi, que sacó.

0: Panamá, mandé un saludo a mi garota. Bien. Morochito también a 9 días de la llegada de mi bien nieto o nieta. Será sorpresa. Igual vamos a animar a Estados Unidos bautizo, ¿eh? Ningún problema.
1: Morocho, entonces la capa San Felipe va a llegar a las
0: 11.
1: ¿Qué, 59?
0: Sí. Más o menos.
2: Es mi tío Morocho, mírenlo.

un saludo para acá, la Mari de Pudahuel. Muchas gracias. Hola, morocho, soy Aníbal. Usted podría mandarle un saludo a mi compadre Bernardo Pérez, que hoy está de cumpleaños. Pero por supuesto, es que... Estamos acá en Miraflores Alto. Cumple 57 años. Un gran saludo para Bernardo Pérez, entonces.

0: estamos puente alto, compita.
1: Bueno.
0: Justo, mi amor, estamos haciendo un asadito los dos.
1: Ya.
0: Algo poco.
1: Sí.
0: ¿Ah? Tomando un traguito.
1: Bueno.
0: Oiga, Morochito, ¿por qué no detiene en la quinta región la lluvia? Mira que recién prendimos la parrilla, por ya. favor. ¿Ah?
1: No, no.
0: Y ya los largamos, pero a tocar.
1: Ya, no, te creo. Muchas gracias. 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
1: Son las 22:54.
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1: Recuerden que dije yo que iba a estar lloviendo.
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1: A la 11.
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1: A la 11.

0: Eso, juega, juega, juega, juega, juega. Eso, esa es la verdad, no, esa es la verdad. Es un niño, es un niño. Eso, juega nomás, juega nomás.
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0: por Dios,
1: que
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cabeza tan cero. Vamos a tocar a... Vamos a cambiar la música a esta hora de la noche. Vamos. A esta hora de la noche, vamos a cambiar la música.

0: programa está grabado. Hoy día es viernes en la carnaval. Este programa está grabado.
1: Está grabado. Igual que el mensaje que... ¿Cómo que está grabado? Está grabado. Le estoy mandando el mensaje.
2: Buena, Morochina, aquí llegó la pesadilla Joshua. Qué para mi chanchito arriba en la que va de bien. Aquí estamos con la Jessica, un saludo cumplida para usted ahí, para el equipo y para toda la gente que está escuchando esta radio. Arriba con la que barre.
1: Eso.

0: sé, weón. Si me preguntan que... No sé, pero... Después me acuerdo que estoy trabajando y se me pasa, weón. ¿Qué puedo hacer, weón? ¿Puedo tener que llamar a Chabulín Colorado, no? ¿Ustedes que se les ocurren que uno... Mi compadre se pone un fire aquí? Ustedes están en la casa, oye, está buena. Ustedes son malos con nosotros. Sí que me estoy dando cuenta de que cada fin de semana ustedes son malos con nosotros. Ustedes nos dicen, morrochito, está buena la música, sí, está buena. Pero ustedes están ahí en un asadito, están tomándose una cosita con el vasito. Y uno aquí, a puro tecito con canela, vos, compadre. Mientras ustedes, no, está buena, compadre, sigue, vos, dale, morochito, dale. Yo después me acuerdo, ¿dónde me han dicho eso? Juanito, dale. No pares. Ok. No soy una máquina, duro 5 horas. En el programa, no, déjeme terminar.
1: Hola, tómate un té bien cargado, ya. Con malicia.
2: ¿Cómo? Hola, Juanito, buenas noches. Oiga, ¿usted cree que las gallinas mean?

0: Aquí le hablo al gatito Félix.
1: Buena, gatito.
0: Mándale un saludo al chulo.
1: Al chulo.
0: Mi hermano que está de cumpleaños, pero si no se raja nada, parece pistola de museo. Le rajo todo yo. Mándale un saludo al chulo, mo.
1: Ya, compadre.
0: Chito que está de cumpleaños.
1: Saludos al chulo.
2: Muy buenas noches, Morochito, ¿cómo está?
1: Muy bien.
2: Por acá, Alejandro Godoy, desde Arica.
1: Desde
2: escuchando
1: Arica.
2: La señal online de la Radio Carnaval.
1: De Arica.
2: Y muchas gracias por darnos siempre esa alegría todas las noches.
1: O sea, mira,
2: especialmente Arica. Los fines de semana.
1: De Arica.
2: Le agradecemos, tenemos un poquito de nuestra quinta región acá en la...
1: Muchas gracias.
2: En la decimoquinta región.
1: Vale, vale.
2: Así que muchas gracias. Queremos saludar especialmente a Maricel Tapia, nuestra cuñada.
1: Ya.
2: Que estuvo... Te visita por acá por Arica, llegó hoy día de vuelta al melón, así que ojalá haya llegado sin ninguna novedad.
1: Qué bueno.
2: Muchas gracias por esta visita, esas dos semanitas que estuve de vacaciones por acá.
1: Mira qué
2: esperamos
1: bueno.
2: Haberla atendido muy bien, así que muchas gracias, Morochito.
1: Qué bueno.
2: Y se despide de acá, de la quinta región, o sea, desde Arica,
1: sí, bueno.
2: La puerta norte de Chile, Alejandro Godoy.
1: Vale, pues sácate copete, güey. Saludos a toda la gente de Arica, buena. Haciendo patria, buena Arica, buen. Mira, nos están escuchando, buena Arica. Yeah.

0: Oye, Morochito, donde te dicen dale, dale, es cuando pasáis por de las perversas.
1: Acá en Bello Dono te está esperando, Morochito, así que ahí te está esperando ahí un copetito para que viva.
2: Buenas noches, Morocho, aquí en Putaendo. No ha llovido nada, nada, nada. ¿Qué pasa? Ya va a llegar, ya va a llegar.
3: Muy buenas noches.
2: Buenas noches, amigo.
3: Tengo buen turno, amigo.
2: Muchas gracias, amigo.
3: Aquí escuchándolo como siempre, todos los días. La mejor música que
2: muchas gracias.
3: Y mejor periodo.
2: Muchas gracias, amigo. Mira
3: a
2: qué lindo.
3: Si colocan la pandilla tropical. Oh, ya, amigo,
2: la, ya, la, ya la abuse, amigo, enchúfate.
3: Ya, amigo.
2: No, está bien, amigo. Muchas gracias.
4: No sé, y así, pomoroso. Dale, dale, dale, que tengo.
2: Ustedes me incitan a que uno tome. A ver qué hay por aquí. No tenemos nada. Solamente tecito con canela. ¡Oh! Y ahora, ¿quién podrá combinarle un hielito que no tenemos?

0: Aquí en el Guape está lloviendo, somos los somos.
1: En el Guape. Buena, viejo bolsero.
2: Bolsero.
1: Bien, este sí es viejo bolsero. Saludos, viejo bolsero. 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

0: Volvemos al tiro.
1: Vamos a hacer una pausa más corta que viraje de laucha, así que... ¿Han visto una laucha hacer un viraje? Eso me lo contaste tú, fómela.
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saludo para todas mis chiquillas que están trabajando en costura hasta ahora. ¿Cómo fue el nombre que me dijeron otra vez? ¿No era costurera? Bueno, ¿diseñadora? No, se me olvidó ya. Tanto te digo yo. ¿Diseñadora? No. Y todas mis chiquillas que están trabajando en...

Monochito, mándale un saludo a los Carvajal por acá. Monocho, mándale un saludo a los Carvajal Bernales. El de los Vilos, estamos acá escuchando acá en Los Vilos. Saludos a San Johnny, a la Paula.

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1: Carnaval. Chicas, antes que nada, tengo que decirles una sola cosa. Que ustedes son lindas,
2: sí.
1: Hermosas,
2: ricas.
1: Encantadoras,
2: sí,
1: ricas.
2: Pues sí, no.
1: Pero tienen un defecto.
2: No, no, no, no.
1: Sí.

aquí dice Monochito. Aquí dice Monochito, mira, escucha. Aquí.

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0: Ustedes se quieren ir a acostar.
1: ¡Un, dos, tres, cuatro!
0: ¡Oh! ¿Todavía les queda? Díganme, porque de eso depende. ¿O hace mucho frío y nos vamos a acostar? Tranquilito esta noche.
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0: Mi mamá dijo que hace frío en Quintero.

según lo que estoy viendo acá, 80% a las 4 de la mañana, a las 2 de la mañana Maipú, la Maipú. 80% a las 2 de la mañana Maipú, 4 milímetros van a caer. Va a estar cayendo gota hasta las 8 de la mañana, 0,3 milímetros nomás. ¿Dónde está este viejo allá en Puente Alto? A ver.

Monochito comenzó a llover en Yai Yai. Yo te dije, por fiada. Antes que nos vamos, tengo que mandar un saludito a esta hora de la noche. Monochito, ¿cómo estás? Te saluda desde Rancagua. Qué bueno, saludos a Rancagua. Te quiero pedir un gran favor. Si tú me puedes saludar a mi sobrino Joaquín Alegría, que hoy está de cumpleaños. Cumple 20 años. Que Dios lo siga bendiciendo con la vida y la salud. Es un niño muy lindo y estudioso. Le saludo a su tío Anthony, Leo, Carola, a sus papás, primos y todos los que están aquí. Estamos haciendo un asadito acá en Rancagua. Monocho, si querís, ven. Chala, ahorita que ven. Si me hubiesen dicho temprano, colocamos el piloto automático aquí. Así que un saludo para toda la gente de Rancagua.

Morocho, buenas noches. Un saludo para la nueva integrante de la familia. Emilia. De acá de Buin. Sus abuelitos, Yamina y Ricardo.

0: Cumplimos a lo morocho 5 horas. Y sin parar. Y de una.
1: ¡Ya! ¡Y esta fiesta! ¡Comienza!
0: Chao, chiquillos. Buenas noches, Chile. Que estén muy bien. Espero le hayan pasado bien, ¿eh? Cuídense, nos escuchamos el lunes. Cuídense del agüita y del frío. Y que el lunes sea un buen inicio de clases entre la segunda parte.

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0: 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Esta es la hora.
1: En su Radio Carnaval son las 6 de la mañana con 4 minutos.

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1: En su radio Carnaval son las 6 de la mañana con 32 minutos.
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0: Esta es la hora.
2: En Carnaval FM, exactamente las 7 de la mañana.

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1: Esta es la hora. 7:33

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2: Esta es la hora.
3: En la Carnaval ya son las 8 de la mañana con 6 minutos.

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2: En la Carnaval ya son las 8 de la mañana con 30 minutos.

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1: Esta es la hora.
2: En su radio Carnaval, ya son las 9 de la mañana con 34 minutos.

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2: Esta es la hora.
3: Ya son las 10 de la mañana con 2 minutos.
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0: domingo más. Llegamos con todo el equipo, junto a DJ Candy, que les habla Mauricio Javier Muñoz Miranda en este domingo. Maravilloso junto a ustedes, nuestros auditores que se unen, le colocan el volumen al receptor en nuestra señal carnaval. 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Todos los domingos carnaval.
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0: 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Nosotros seguimos con estos éxitos a esta hora en tu Radio Carnaval.
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0: Litoral Central. 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Un saludo grande a usted, a usted, caballero, señora, el abuelito, el adulto mayor. Ahí estamos, los adultos felices, escuchando Carnaval.
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0: Así es, con estos éxitos musicales a esta hora en Carnaval.

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1: Esta es la hora.
2: Ya son las 10 de la mañana con 34 minutos.
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1: A esta hora, con usted, amiga, amigo, vecino, vecina, carnavalero, carnavalera. Los recuerdos más hermosos, momentos que atesoramos en nuestro corazón, con las canciones. ¿Escuchó ese tema? Le trajo recuerdo. El que viene también. Y el que viene después. El que viene el próximo domingo. Porque todos los domingos le traemos, nos transportamos. Nos da pena alguna canción, alegría o sufrir. Así es la vida. Así como dice la canción.
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1: ¿Está trabajando? ¿Está en la casa? ¿Qué está haciendo? Saludos para todos. Internamente los saludo a todos, a todos, a todos, a todos, a todos. Un abrazo grande, grande, grande, con harto cariño. Del equipo completo, junto a DJ Candy, Mauricio Javier, para servirle, todo el equipo. La producción, ahí está todos los chiquillos buscando estos recuerdos. Los vamos al baúl. A ver, este para acá, colocamos este. Así como este que viene, Carnaval de Recuerdos.

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1: Todos los domingos, pasadito a las 10 de la mañana. Carnaval de Recuerdos en el litoral 90.5, 95.7. Saludos para todos los carnavaleros. ¡Ay, qué buena la programación, ¿ah? ¿Cómo está el litoral? ¿Todo bien, ah? Qué buena. Lo seguimos acompañando. Muy tempranito llegamos para entregarle todos estos recuerdos. Un abrazo grande hasta el mediodía. Un abrazo a todo el mundo del litoral. Ahí está todo el litoral, a todas las comunas. A la familia carnavalera. Esa, mi pechoncito. Para el litoral central 90.5, 95.7. Carnaval. Vamos con más recuerdos. Este recuerdo es muy bueno. Escuchémoslos ahora.

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3: En su radio Carnaval ya son las 11 de la mañana con 4 minutos.

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0: Recordar con tu radio Carnaval. Todos los domingos pasaditos a las 10 de la mañana, ¿sí? 10 de la mañana pasadito. Aquí llegamos de todo el equipo completo. Lo puede escuchar por internet también a Radio Carnaval Chile. 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A esta hora, sintonía única. Todos escuchan Carnaval. Y si alguien que no escuche, usted dígale: escucha los recuerdos de la Carnaval. Escucha los recuerdos de la Carnaval. Escucha los recuerdos de la Carnaval. Escucha los recuerdos de la Carnaval, como este.

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0: 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Mauricio Javier Muñoz Miranda, Ñañito Becho Becho, para servirle. DJ Candy.
3: DJ Candy.
0: Una programación especial para ustedes. Hermoso.

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1: Esta es la hora.
2: En su radio Carnaval, ya son las 11.

0: de la mañana con 33 minutos.
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0: quiero.
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0: Uno,
1: nunca!
0: ¡Dos! ¡One, two, tres, cuatro!
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0: a bailar, ¿ah? Mientras está preparando el tecito. O ya va rumbo a hacer el almuerzo. ¿Ah? Ok, lo que usted está o haciendo el aseo. ¿Qué está haciendo? Manejando. Ok. Está preparando. Ya. Coca-Cola. ¿Qué van a hacer hoy día? Bueno. Que sea una jornada maravillosa, ¿ah? Para todo. Buen turno, buena jornada. Hágalo junto a la carnaval. Y su recuerdo. 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
0: ¡Vivir la vida! Con este tema. ¡Uy! ¿Escuchamos?

0: llegamos al final. Domingo a domingo. Ahora nos despedimos. Siga con Carnaval. Una programación hecha para todos ustedes. Mauricio Javier Muñoz Miranda, Ñañito Becho Becho, para servirles. Nos encontramos el próximo domingo con Carnaval de Recuerdo. Gracias, Candy. Gracias, DJ Candy. DJ Candy. Como todos los domingos nos acompañó. Gracias, Leito, también por ahí. Productor general, Johnny Banchetti, Carnaval de Recuerdos. Gracias, Henry Tavena. ...90.5, 95.7, tu radio Carnaval. ¡Hasta la próxima! 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
0: Esta es la hora.
3: Esta es la hora en su Radio Carnaval, 12 horas con 32 minutos.
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1: Esta es la hora.
2: En su Radio Carnaval son las 13 horas con...

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0: 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Esta es la hora.
1: En su Radio Carnaval son las 13 horas con 34 minutos.

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0: Esta es la hora.
2: En la carnaval ya son las 14 horas con 2 minutos.

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0: 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Esta es la hora.
1: En la carnaval ya son las 14 horas con 30 minutos.

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0: habitación, por favor.
1: ¿Simple o con jacuzzi?
0: Con jacuzzi, mi amor.
1: La 13, por favor, adelante.
0: Gracias.

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1: Wisin y Yandel. De regreso con el King.

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2: Esta es la hora. En su radio regalona ya son las 15 horas con 32 minutos.

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0: Esta es la hora.
1: Esta es la hora en su Radio Carnaval. 16 horas, 4 de la tarde.

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0: Esta es la hora.
2: Esta es la hora en la Carnaval, 16 horas contra...

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2: Esta es la hora.
3: Esta es la hora en su Radio Carnaval, 17 horas con un minuto.

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1: Esta es la hora.
2: Esta es la hora en su Radio Carnaval, 17 horas con 32 minutos.

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0: Esta es la hora. En la carnaval ya son las 18 horas con un minuto.
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0: Esta es la hora.
2: En la Carnaval ya son las 18 horas con 35 minutos.

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0: Esta es la hora.
1: En su radio Carnaval, 19 horas, 7 de la tarde.
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0: Esta es la hora.
1: En su radio regalona ya son las 19 horas con 31 minutos.

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0: Esta es la hora.
2: En su radio carnaval, exactamente las 20 horas.
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